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tu hora, las 8:30. 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

0: tu hora. Las 9 en punto. 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

0: 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Es tu hora, las 9:30. 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

0: Es tu hora. Las 10 y 2 minutos.
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0: es tu hora. Las 10 y 30 minutos. 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

0: es tu hora. Las 11 en punto.
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0: es tu hora. Las 11:31. 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

0: 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Es tu hora. Las 12 y 30 minutos.
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0: tu hora. La una y dos minutos.
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0: 1:30.
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0: tu hora. Las dos.
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6: Se le llama el padre de la homeopatía. Samuel Hahnemann nació el 10 de abril de 1755 en Meissen, Alemania. Era un joven despierto y estudioso. Con 12 años, comenzó a ganar su propio dinero haciendo clases particulares de griego. En su juventud, se pudo costear sus estudios traduciendo libros de medicina y ciencias naturales. Además de estudiar y trabajar, le gustaba salir a hacer ejercicio al aire libre para fortalecer el cuerpo y el alma, como él decía. Se casó, tuvo hijos, se recibió de médico. Pero ya en sus primeros años ejerciendo la profesión, Hahnemann notó que la medicina era bastante incierta, pues las sustancias que se utilizaban muchas veces podían originar aún más problemas al paciente, o incluso más.

0: comenzó a sentir síntomas similares a los de la malaria. Gran descubrimiento. La mejor forma de tratar las enfermedades no era combatir los síntomas, sino provocarlos, o sea, promover la semejanza para estimular el sistema inmunológico del cuerpo. Esta propuesta conmocionó a sus colegas. Algunos lo calificaron incluso de charlatán. Pero el doctor Hahnemann comenzó a probar en los pocos pacientes que llegaban a su consulta, registrando pruebas, resultados y haciendo un cuadro de síntomas, sustancias y reacciones en cada persona. Así, en 1810, Samuel Hahnemann presentó su libro Organon der Heilkunst, que quiere decir el órgano del arte de curar, que es hasta hoy el libro fundamental de la homeopatía. El principio es encontrar sustancias en la naturaleza que, diluidas en una solución de agua y alcohol, provoquen un cuadro de síntomas que active una respuesta. De aquí el nombre homeopatía. Homos significa semejante o igual y pathos significa enfermedad. Las cantidades son pequeñísimas, por eso se habla de potencias, pues nuestro organismo sabe qué hacer, pero a veces necesita, digamos, un empujoncito molecular. Muchos piensan que este mínimo aporte no es más que un efecto placebo. En fin, los boticarios de la época, o sea, quienes preparaban las medicinas, no estaban nada contentos porque con dosis mínimas ganaban poco. Pero Hahnemann tampoco confiaba en ellos, así que preparaba él mismo sus combinaciones. Samuel Hahnemann murió en 1843, dejándole al mundo el concepto de la homeopatía, basado en el principio de semejanza, que está presente en la medicina convencional, por ejemplo en las vacunas, y basado además en la individualización, esto es, cada persona reacciona con una sintomatología diferente. Medicina tradicional, medicina alternativa, natural, homeopatía, muchas veces en la historia las diferencias no necesariamente se excluyen, más bien se complementan.
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0: 2:31.
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0: tu hora. Las 3.
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0: 3:31.
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0: tu hora. Las 4.
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0: tu hora. Las 4:32. 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

0: hora. Las 5:03.
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0: Es tu hora. Las 5:31.
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1: 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Un gusto saludarles, bienvenidos.
0: Las 6 en punto.

0: 6:17.
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6 y 20 minutos. 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Las 6 y 20 minutos.

0: tu hora. Las 6:31.
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0: 7 y un minuto. 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
0: 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Las 7 y 2 minutos.

0: 7:28. 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

0: hora, las 7:32.
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0: Las 7:34.

0: 7:42. 24/7.
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0: Las 7 y 46 minutos.

0: Es tu hora. Las 8 en punto.
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3: 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Las 8:04.

0: 8 y 12 minutos.
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0: Las 8 y 12 minutos.

0: 8:16.
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0: las 8 y 19 minutos.
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0: Las 8 y 19 minutos.

las 8:25. 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

0: 8 y 29 minutos. Es tu hora. Las 8 y 30 minutos. 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
1: Las 8:43.

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1: Las 8:47.

0: amigos, sería todo por hoy. Mañana regresamos con más éxitos a través de Supersónica. Que estén muy bien, soy Daniel Rosales. Chau.
1: Es tu hora. Las 9:01. 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

0: hora. Las 9 y 31 minutos.
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2: ¿Cómo están? Muy buenos días, saludarlos a todos y todas. Estamos haciendo ya esta mañana de día miércoles, ombligo de la semana. Vamos a acompañarlos con harta música. Sigue nublado, pero la verdad es que no está lloviendo. Los pronósticos, como dije ayer, van variando a medida que Tropicón se quiere hacer lo suyo. Y bueno, ahí vamos a ver cómo se comparte el día. Traemos harta información para este miércoles. Vamos a estar hablando de turismo y algo más. Dentro de un ratito más, a las 10:30, llega nuestro queridísimo amigo, ¿cierto?, que nos acompaña cada día miércoles, Mario Rifo, de Viva Travel, que viene a conversar con nosotros. ¿A qué les suena esta canción? Festival, pero básicamente esta canción también es un clásico de la banda Earth, Wind & Fire y nos recuerda cada mes de febrero, ¿cierto?, que esta canción fue utilizada como introducción por muchos años en el Festival de Viña del Mar. Queremos con estos aires que nos llevan al verano, nos llevan a febrero, arrancar la jornada de hoy en este día miércoles. Bienvenidos todas y todos, In the Stone, Earth, Wind & Fire.

cambió totalmente. O sea, el pronóstico no ha cambiado. Lo que pasa es que no sé cómo explicarlo. Una cosa es lo que muestra la página del pronóstico del tiempo, que dice que durante la jornada vamos a tener lluvia débil en algunos momentos. Yo les comento que en este momento, por lo menos acá, de donde está el estudio de la radio, no está lloviendo. Y además se pronostica que va a haber sol y nubes. Eso sí, hace muy poquito apareció el sol. Vamos a ver cómo va la mañana. Lo importante es que nosotros vamos a estar con buenas canciones, haciendo que esta mañana pase de manera

Bueno, con esta música un tanto melancólica, sonido grunge, les contamos que hay 13 grados de temperatura a esta hora en el borde costero de la región del Biobío, desde el Golfo Arauco hasta San Pedro de la Paz. Así va a estar la jornada con música y con tiempo que debemos combinar. Un día gris, sí, buena música, bien. Lo importante es que vamos a tener hoy día una máxima que va a subir un grado más, 14 grados. Y también se anuncia que en diferentes momentos del día, eventualmente vamos a tener algo de lluvia. Así que hacerse la idea a que así va a venir el resto de la jornada. Nos quedamos con Grandmaster Flash. Seguimos haciendo la mañana en esta conexión Z.

Estas canciones fueron parte de la vida de muchos. De adolescentes. De chicos escuchando radio. Sonidos de fines de los 70, comienzos de una década de oro, como son los 80s.

0: canción del año 1991. La había pedido Rogelio, por eso la agregamos. ¿Cuántos se despeinaron con esta canción a esta hora de la mañana? El rock es bueno de escuchar a cualquier hora. Te activa. Hace mover tus neuronas. La legendaria banda Metallica sonando también acá en la radio. Nos vamos a una pausa, no se muevan del dial, ya venimos. Vamos a hablar de turismo, como siempre, con don Mario Rifo en un momento más. Vamos y venimos.
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2: Las 10 de la mañana y 30 minutos.
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1: Venimos de vuelta, estamos haciendo la mañana en la radio. Y como cada día miércoles, tenemos acá a don Mario. Ya lo había anunciado que, como siempre, los miércoles hablamos de turismo. ¿Y cómo estamos, don Mario?
2: ¿Cómo está, don Mauricio? Acá estamos muy bien.
1: ¿Se mueve o no se mueve el turismo? ¿Cómo está la cosa? Viene el Fiestas Patrias, hay gente que guarda como con anticipación días, o sea, pronosticado por meses, gente que terminó sus vacaciones en el verano y dijo, ya, próxima salida, Fiestas Patrias.
2: Exacto.
1: Pero estas Fiestas Patrias van a ser cortitas, así que es como
2: fin de semana. Este fin de semana de Fiestas Patrias no pegó tanto como otro año.
1: Ya.
2: Está un poquito más lento.
1: Es que yo creo que también por la combinación de días, no se tiene claro si van a dar el 17.
2: Exacto.
1: ¿No?
2: Ahí está en el Congreso todavía la propuesta, si es que dejan ese día como feriado o no. Pero por lo menos presentaron el proyecto de tener ese día feriado.
1: Vamos a ver qué resulta.
2: Vamos, ojalá que resulte, pero ya estamos muy cerca.
1: Tú manejas el tema, ya claro. Es demasiado. Esto se planifica, a no ser que fuera algo local.
2: Claro, algo local, pero ya una escapada, como una terma, algo aquí, sí. por acá alrededor, como más un claro, fin de semana.
1: Un fin de semana fuera del país no se hace una. A no ser que tengáis mucha plata y queráis comprar, quiero salir nomás, claro. Sí, no hay problema.
2: Exacto. Y bueno, como no se estaba planificando con tanto tiempo de anticipación, entonces la gente ya como está un poquitito poniéndole freno a esta fecha. Pero fíjate que harta gente se está planificando para el verano. Ya la gente, muchos pasajeros me han pedido cotizaciones, otros ya están comprando. Y bueno, la próxima semana, de ahí vamos a andar un poquito más en el tema, la próxima semana ya viene un cyber, así que también muchos pasajeros se están guardando para eso, sí, para comprar la próxima semana.
1: Y habitualmente todos estos cyber, la gente compra como para cuántos meses después.
2: Mira,
1: me imagino que hay un promedio, o sea, aparece el cyber, yo me compro un pasaje, claro. Y lo utilizo ¿cuánto? ¿Un mes, dos meses? Bueno, que las aerolíneas colocan fechas.
2: Lo que pasa es que, claro, justamente pasa eso. Y también los cyber aplica solamente para las temporadas bajas. Ya, por ejemplo, un cyber no va a aplicar en tarifa en descuento viajando, por ejemplo, Navidad, Año Nuevo, 18 de septiembre, porque son temporadas como relativamente altas y
1: se van a vender
2: igual. Entonces, generalmente las promociones son para temporadas bajas y tienen sus restricciones, digamos, blackout. Para poder no vender en esa fecha, entonces Semana Santa también es otra temporada donde la gente...
1: En este caso, por ejemplo, a esta altura del año, ¿cuál es como la fecha de que la gente va a comprar, ya sea comprar paquete turístico o paquete aéreo? Hay un...
2: Mira,
1: ¿vendría siendo ya de octubre, de noviembre en adelante? ¿O nos saltamos ya directamente al 2027?
2: Ahora con este cyber, lo que pasa es que el cyber que viene ahora es para terminar de promocionar el segundo semestre del 2026. Entonces, tú puedes viajar más o menos fines de septiembre, que viene siendo después de las Fiestas Patrias, hasta la primera quincena de diciembre. Y entre esas fechas hay que buscar en qué día está la promoción. Ahora, ojo que los cyber tienen la letra chica o la doble lectura en lo concreto. ¿Por qué motivo? Porque generalmente las tarifas que sacan en promoción a veces no son las más convenientes. Vale decir que a veces, por ejemplo, no sé, vamos a sacar boleto Concepción-Santiago y son en horarios que a las personas no les acomoda. Entonces las tarifas baratas están o muy temprano en la mañana o en los últimos vuelos de la noche. Y bueno, como estamos con este tema del clima, también es un poquito riesgoso comprar el último vuelo si tiene una conexión internacional por si es que no sale el vuelo nacional para hacer la conexión internacional. Y ahí se produce un problema mayor porque hay línea aérea, por ejemplo, si tú tienes LATAM y continúas un viaje con LATAM, LATAM te hace la reprogramación del vuelo completa. Porque LATAM tiene la cantidad de vuelos y de aviones por la ruta para poder reprogramarte el vuelo. Pero hay otra, si tú compras, por ejemplo, una aerolínea que no tenga convenio con otra aerolínea y pierdes el tramo nacional, ninguna aerolínea se hace responsable de lo que viene después del tramo internacional. O sea, y por lo tanto se pierde
1: hasta,
2: todo.
1: Hasta ahí llega, digamos, hasta la responsabilidad.
2: La responsabilidad, porque la línea aérea va a decir, yo te reprogramé mi vuelo, pero solamente en el primer tramo, que es Concepción-Santiago. Si tú después viajas con otra línea aérea que no tengo convenio, yo no puedo responder a eso, porque para mí, como línea aérea, tú llegabas solo hasta Santiago.
1: Ya.
2: Entonces siempre hay que tomar la precaución y no tomar siempre los últimos vuelos del día para poder conectar a un vuelo siguiente internacional. Ahí lo recomendable es tener por lo menos unos 2 o 3 vuelos antes del vuelo internacional, o si ya es un vuelo que tú vas por trabajo o porque tienes que cumplir, que tienes que viajar y llegar a tal fecha, ahí derechamente te recomiendo que te vayas un día antes a Santiago y tome el vuelo internacional para que no vaya a afectar tu ruta internacional y tu compromiso, porque mucha gente viaja por trabajo, por negocio, porque tiene reuniones, no solamente por turismo, sino que también viaja por este tipo de situaciones que son más laborales, mucho más comprometedoras. No es lo mismo que un vacaciones, que uno puede jugar un poco, ya no importa si no llega un día, total, después ya la línea aérea me va a dar alguna compensación o algo, pero cuando uno está cuando va a una entrevista de trabajo, no puede faltar. Entonces o al médico, mucha gente viaja a Santiago también a especialistas de algún tipo de patología y no pueden faltar a la hora. Entonces eso pasa mucho en la línea aérea, que siempre hay que tomar la precaución. Y uno de los temas también que yo tengo, que tenía ganas de tomar, es por qué también es tan importante llegar temprano al aeropuerto. Muchos pasajeros dicen, no, yo voy al check-in y voy y paso a la sala de embarque y llego media hora antes. En estricto rigor, no se debería hacer eso. ¿Por qué? Porque siempre, mira, cuando tú sales de la casa, partiendo, que tienes un vuelo, te puedes encontrar con un taco a medio camino, con un accidente. Eso es como
1: un evento no planificado.
2: Claro, no esperado. Y después te llegas al aeropuerto y tú no sabes si en el aeropuerto, por ejemplo, qué cantidad de gente está embarcando, porque a veces llegan varios vuelos de distintas líneas aéreas, sobre todo acá en el aeropuerto de Concepción o en Santiago, y la sala de embarque para pasar por policía, donde está el detector de metales, a veces se demora. Entonces, si tú vas con muy poco tiempo de anticipación, no puedes prevenir o tener el tiempo suficiente para poder solucionar algún problema. Entonces, a veces también pasa que ha pasado mucho que hay pasajeros que han comprado por la web y le hace el descuento de lo que le costó el boleto, pero el boleto finalmente, como todo esto es un sistema online, los sistemas también fallan en algunas ocasiones y puede que el boleto no se haya hecho. Entonces, cuando tú llegas al aeropuerto y te das cuenta que no tienes boleto, y después el boleto no tiene pago, entonces ya el vuelo que tú tenías ya no sirve y en media hora, una hora ya no alcanza a conectar. Entonces, por eso es súper importante también que los pasajeros consideren y tengan la conciencia, por lo menos en ruta nacional, 2 horas antes de la salida del vuelo, por lo menos, y en los vuelos internacionales entre 3 y 4 horas antes de la salida del vuelo.
1: Hay gente que es confiada, ¿no?
2: Hay gente muy confiada, hay gente que confía también mucho en su suerte.
1: Y lo otro que tienen, disculpa, hay otros que dicen, no, pero yo tengo práctica, he viajado.
2: Claro, claro.
1: Y por muy práctica, esto hay imponderables que no se controlan.
2: Exactamente. Los pasajeros llegan al aeropuerto y siempre puede pasar alguna situación. Por eso es que hay que contar mucho con tiempo, con 2 o 3 horas de anticipación, sobre todo en rutas internacionales. ¿Por qué? Porque cuando tú llegas al aeropuerto, en Santiago, primero tienes que esperar el counter para entregar la maleta, si es que lleva, o después de ese paso, ahí hay una fila. Después el paso siguiente es pasar por Policía Internacional. En Policía Internacional hay unos módulos de autoatención donde tú tienes que escanear tu propio pasaporte, poner la huella dactilar, tomarte la foto, y eso lo hace el tótem donde está ahí la información que tú tienes que hacer migración.
1: Y eso me imagino que... Primero, ¿hay un asistente ahí?
2: No hay asistente. O sea, si tú tienes duda, tienes que... Anda una persona, pero son como 50 totem, donde está lleno, la fila está llena y hay horarios peak también. De repente hay muchos horarios que salen, por ejemplo, en la noche. Por ejemplo, ya como el fuerte es como de las 10:30 hasta las 2:30 más o menos, que es como en ese horario salen muchos vuelos juntos. A Miami, a Nueva York.
1: Son de largo tiro.
2: Claro, a Europa, a Estados Unidos. Entonces se aglomera mucha gente en la fila para hacer migración, para poder ingresar los datos. Y pasa mucho que los pasajeros que están esperando su fila no te dan la pasada. Entonces tienes que hacer la fila como corresponde ahora, y la gente es así, o sea, es un poco parca el que ha logrado pasar la fila porque va con su maleta corriendo, que el vuelo se le va a ir
1: al avión, ¿no?
2: Claro, y eso es lo otro, cuando tú llegas muy justo al vuelo, tú notas la desesperación y del pasajero porque llegó corriendo a tomar su vuelo. Y en muchas ocasiones los pasajeros cometen errores, bueno, por la propia desesperación.
1: Y bueno, y tú también estás hablando en general de todos los aeropuertos, ¿o de lo que pasa en Chile?
2: Eso es lo que pasa acá en Chile.
1: Pero también ocurre en otros países cuando tú vienes de, no sé, pues de Europa, claro, o el viaje a Estados Unidos viene para Santiago. Claro. Y tú vienes mirando todo el rato cómo va el vuelo, claro, si va a llegar con la combinación, porque a veces, claro, llegan muy justo.
2: También eso pasa al retorno también.
1: Claro, y te ocurre que la puerta A, llegaste a la puerta A y te tocó la puerta Z, que, claro, está al otro lado.
2: Al otro lado, y en algún aeropuerto tienes que bajar al subterráneo, tomar un tren para que te lleve al otro terminal.
1: Claro.
2: Que más o menos, por ejemplo, el aeropuerto de España, son 15 minutos de trayecto del trencito que tú tomas en el subterráneo para que te lleve al otro terminal, digámoslo así. Entonces tienes que contar con tiempos suficientes para trasladarte dentro del aeropuerto.
1: ¿Y qué pasa cuando generalmente los vuelos vienen con retraso? Y tú tienes, tú tienes combinación. ¿Quién responde ahí?
2: Mira, si tú vienes voy a especificar un poco con la línea aérea LATAM, porque es lo que nosotros podemos hacer, Conce Santiago o Santiago Conce, y combinarlo con la TAM Internacional. La TAM te reprograma el vuelo. O sea, si tú llegas, supongamos que tú vienes de Europa o de Estados Unidos.
1: Claro, pero siempre que tú tienes con la misma aerolínea.
2: Con la misma aerolínea. Supongamos que tú vienes con la TAM desde la TAM, o con Iberia, con American, y quieres conectar con, ponte tú con Sky, el vuelo Sky se pierde. Se pierde porque no tiene convenio. Ahora, si vienes viajando internacionalmente con LATAM, el vuelo de internacional llega una hora más tarde y no alcanza a tomar la conexión, LATAM te reprograma el vuelo siguiente, habiendo espacio. No, eso más, en eso no hay problema, porque está dentro.
1: Claro, porque se supone que cuando tú tomas un avión, tú estás tomando ese avión porque tú tenías el suficiente espacio,
2: claro,
1: para llegar a tu combinación.
2: Exacto.
1: Pero también puede haber una tormenta en el camino, una desviación del avión.
2: Sí, o una falla técnica también que ha pasado. Fíjate que una de las cosas que más me tocó, como que me dio pena, una pasajera que compró por internet unos boletos a Miami. Entonces yo le vendí le vendí el crucero, y la pasajera no quiso pagar la noche pre-crucero en destino en Miami para ahorrarse $178. ¿Qué pasó? Que yo le dije, lo recomendable para todos los pasajeros es que tomen una noche pre-crucero, porque no pueden llegar en el vuelo en la mañana y tomar el crucero al mediodía y salir. O sea, eso es lo ideal. Pero siempre hay que contar con un factor de riesgo.
1: Los cruceros no esperan.
2: Los cruceros no esperan a nadie. Entonces, ¿qué pasó? Que
1: tienen, todo esto es una pregunta técnica.
2: Dime, entonces,
1: ¿tienen algún un protocolo de si te citan, estoy suponiendo, a las 2 de la tarde, siempre un 15 minutos de salvaguarda eventualmente, pero interno? No estoy hablando que lo hagan público, porque
2: Tú
1: le decías 15 minutos más, va a llegar los 15 minutos después.
2: Claro.
1: ¿Ellos tienen una o parte?
2: No, el parte. ¿Por qué? Porque ¿tú te refieres al tema de los cruceros?
1: A los cruceros, en el momento que parte.
2: No, los cruceros tienen...
1: Horario
2: de salida de puerto. Y fíjate que cuando he conversado con mis amigos que trabajan, que son los encargados de cruceros, ellos dicen que por lo menos, por ejemplo, ahora ya tienen las rutas para el 2027 y 2028. Entonces, ¿por qué? Porque ellos hacen convenios internacionales con los puertos.
1: Van comprando los espacios.
2: Van comprando los espacios.
1: Detectan algo irregular. Señor, ¿puede acompañarnos para revisar?
2: Claro.
1: Y eso automáticamente te cambió tu programación.
2: Claro, y puedes perder el vuelo por eso, por la revisión, por la primera revisión que te hacen. El tema es que a veces los pasajeros, como están apurados, agarran todo lo que ven en la bandeja Y se pone la mochila, se pone esto, el cinturón, la joya. Y a veces hasta se le ha quedado el pasaporte ahí en la bandeja o el carnet de identidad, no se han dado cuenta. Entonces, como agarran todo rápido porque van a perder el vuelo y más encima es como
1: la última salida,
2: toma, sí. La última puerta de embarque dentro del aeropuerto. Entonces los pasajeros ya tienen que presentar su pasaporte, el carnet para subir también al avión porque te corroboran el pasaporte que coincida con la tarjeta de embarque. Y ahí se dan cuenta que no tienen el carnet, no tienen el pasaporte, ¿qué hago? Estoy adentro.
1: Ya ahí no hay nada que hacer.
2: No hay nada que hacer. Me ha pasado dos veces. El año pasado me pasó con una familia de cuatro y...

0: dentro de...
1: ¿Qué pasa en ese caso? Porque si van cuatro y a uno se le queda.
0: Bueno, ese que no tiene la...
1: No puede embarcar.
0: No puede embarcar, pero como generalmente viajan familia, entonces dice, chuta, si no va uno, no vamos ninguno.
1: O sea, se pierde todo.
0: Se pierde todo. Y me pasó con una familia de cuatro que iba al Cusco el año pasado y se le quedó, y de esto, no sé, como igual la experiencia te ayuda un poco, le dije a la pasajera, o sea, estamos fuera, están embarcando y no encuentro mi carnet de identidad, no sé qué. Y le dije, señor, vaya corriendo a donde hizo policía, capaz que se le haya quedado el carnet, porque a Perú entramos solo con carnet de identidad, vaya donde a policía y ver si es que se le quedó ahí. Fueron corriendo, encontraron el carnet de identidad, volvieron al... y fueron los últimos pasajeros que embarcaron en el avión. Si no, hubiesen perdido todo lo que pagaron. Y es una lata porque...
1: Pero mira, todos estos tips que tú estás dando son como... A muchas personas les puede decir, pero ¿cómo? Si te preparaste y todo, pero es que suele ocurrir.
0: No. A mí igual, personalmente, el año pasado yo fui a conocer una naviera en Miami y fíjate que mi tenía tomado el vuelo Concepción-Santiago y después tenía el vuelo Santiago-Miami en la misma ruta, digamos, así era todo con Latam. Cuando llego al aeropuerto a embarcarme, me dicen... Oye, usted no puede viajar porque en Estados Unidos le rechazaron la visa. Y yo me meto a mi plataforma de la visa y la visa salía aprobada. Pero había un error que no se leía en sistema en aeropuerto. Y claro, es más fácil decir que te rechazaron la visa a decir que hay un error, porque el error lo tienen que solucionar. Bueno, cuento corto, yo tomé el penúltimo vuelo para poder conectar al vuelo internacional y perdí mi vuelo. Perdí mi vuelo nacional. Afortunadamente quedaba un vuelo para poder conectar con el internacional, y en ese trayecto entre que llegaba a Santiago y salía el otro vuelo internacional tenía una hora para conectar. Así que, pero gracias a Dios no tomé el último, porque tomo el último pierdo todo, pierdo el vuelo internacional, pierdo
1: el crucero. Pero eso lo pudiste solucionar porque tú conoces como operador. Claro. Una persona normal, lo hubieran dicho, le rechazaron la
0: visa y
1: queda bloqueado.
0: Ya queda bloqueado y la visa nunca estuvo rechazada. Entonces, claro, yo por lo menos cuando vendo a Estados Unidos y está todo este tema de la visa, yo siempre le reviso la visa antes de que los pasajeros viajen, porque te pueden... el tema de la visa esta es un permiso. Es un permiso, es una autorización que tenemos nosotros los chilenos como beneficio para entrar a Estados Unidos, pero en una de las reglas, cuando tú estás sacando la visa, dice Estados Unidos se reserva el derecho a negarle la entrada. Y eso es el último filtro para entrar a Estados Unidos. Entonces, a veces, el tema de las visas, hay pasajeros que durante el vuelo le ha salido denegada. Entonces, cuando han llegado a Estados Unidos, ya tienen su visa denegada.
1: Oye, es un tema largo esto de los... Sí. Pero estos tips que tú has entregado son como prácticos, son para de alguna manera ir aprendiendo.
0: Claro.
1: Porque no basta solo tener las ganas de salir.
0: Claro.
1: Y muchas veces incluso, compré los pasajes, estoy ok, claro, tengo listo mi viaje. Y puede ocurrir que sencillamente te quedaste dormido.
0: Exacto.
1: Pasó algo en el camino antes de llegar al aeropuerto. Hay una serie de imponderables, por lo tanto son importantes a tener en cuenta, porque puede que antes ese digamos, mucha gente que hace los viajes es una inversión de vida, muchas veces. Exacto. Puede hacer el viaje
0: de tu vida
1: que... Exacto. Tú juntaste tu ahorro y se puede ir todo por la borda por una muy mala planificación. Exacto. Porque pueden haber elementos externos.
0: Claro.
1: Por lo tanto vale la pena seguir las recomendaciones que tú estás entregando de llegar con mucha anticipación, porque también no es que vayas al aeropuerto antes porque sí, sino... Claro. Que te va a permitir solucionar cualquier problema... Exacto. Que pudieras enfrentar.
0: Eso es lo que yo estaba diciendo como al principio, que por ejemplo siempre puede haber un error, una cancelación de vuelo, o que hubo un error en el sistema, o por ejemplo también a veces los nombres están mal escritos en la reserva. Entonces claro, tú dices, tengo mi pasaje, listo, voy. No, o sea, cuando tú tienes un vuelo internacional, tú tienes que, en ruta nacional, pueden haber algunas excepciones, ya cuando está mal escrito el nombre o el route, o cuando hay gente...
1: ¿Qué se hace en ese caso? Mira, si lo escribió mal la aerolínea.
0: Hay algunas líneas aéreas que te permiten equivocarte en el nombre o apellido en tres letras, otra en dos letras, pero no lo puedes solucionar en aeropuerto. Entonces eso hay que hacerlo antes del viaje.
1: Pero y si cómo te cuando te entregan, tú tienes que tener la precaución cuando revisar el boleto que coincida con todos tus datos.
0: Exacto. Incluso a mí me ha tocado gente que

0: Por ejemplo, pasajeras que toda la vida la llaman por el segundo nombre y ella está consciente de que es su segundo nombre, lo toma como el primero. Entonces
1: la pueden llamar y no hacen caso.
0: No hace, no. Y lo otro que a veces ponen el, como la llaman en el pasaje más su apellido, con el segundo nombre, y resulta que el boleto tiene que estar tal cual está en el pasaporte o en el carnet de identidad, en la documentación para viajar.
1: No,
0: y
1: hay gente que como toda su vida la llamaron por el segundo nombre, la llamaron por alto parlante, ni se enteró que la llamaron.
0: Exacto, pues. Entonces hay muchos errores y muchos factores que se pueden solucionar cuando tú llegas con tiempo al aeropuerto. ¿Por qué? Porque además que el aeropuerto, cuando tú llegas al aeropuerto, el aeropuerto te va a decir, oye, no, vos tienes que llamar al call center. Entonces, y si tu vuelo sale en una hora, el call center en una hora no te va a solucionar nada.
1: Lo que pasa es que la persona que está atendiendo tiene una fila de gente que detrás está presionando porque quiere también no perder su vuelo.
0: Y lo otro que el personal de aeropuerto tiene que sacar el vuelo a la hora. Y si tú te das cuenta, acá en el aeropuerto Concepción, está llegando un vuelo.
1: Sí.
0: Y la gente está en el pasillo, en la manga, para subirse al vuelo.
1: De hecho, yo vivo cerca del aeropuerto y me sé desde a qué hora parte el primero hasta el cuando. Y increíble, ¿eh? El bloque de silencio del aeropuerto.
0: Se nota.
1: Es muy pequeño.
0: Claro.
1: Es muy pequeño el lapso entre que llega el último vuelo de noche. Y tú, pues, me he pasado muchas noches largas. Uh-huh. Y al rato empiezas a sentir nuevamente del avión que quedó ahí esperando la salida, o el que viene, el que viene llegando y es el primero que también
0: sale
1: la primera.
0: Por eso es súper importante conversar estos temas, porque pueden ser muy muy básico a lo mejor el tema, pero te puede salvar de grandes problemas económicos, porque a nadie le gusta perder su plata, y sobre todo perder plata y vacaciones, entonces, y tu tiempo. Entonces,
1: oye, hablando de vacaciones, Tropicón se la ha estado haciendo durante toda la mañana. En este momento tenemos un sol que ha aparecido, nubes y sol.
0: Está bonito, ayer anoche como llovía.
1: Sí,
0: impresionante.
1: Decía el pronóstico que iba a llover, y igual, decimos. Por eso yo estaba con la duda.
0: De hecho, hoy día, ahora después de acá, tengo una reunión con una con un operador y con una representante de un hotel que es Lopezán en Punta Cana. Y ella se compró bota el año pasado para venir a Concepción y nunca la ha podido usar por la lluvia. Bien. Entonces anoche le mandé un video, le dije, mira, ahora voy a poder ocupar tu bota. Porque está lloviendo, estaba feliz, pero ahora me encuentro que está con el medio sol.
1: Con el sol. Oye, quiero agradecerte, Mario, una vez más por haber venido y venir a compartir estos tips que salen, si bien el bloque es para hablar de turismo, pero el turismo está asociado a esto.
0: Claro,
1: ¿Cómo, de qué manera se hacen los procedimientos para poder tener una salida, ¿cierto?
0: Claro.
1: Tranquila, disfrutada, y que esto no partir. Porque lo peor es partir de mala forma, ¿cierto?
0: Claro.
1: Y ya como que ya no hay el ánimo de que...
0: Que vaya a pasarlo bien, te echa a perder las vacaciones.
1: Exactamente.
0: Y bueno...
1: Y eso es de ida y de vuelta.
0: Es de ida y de vuelta.
1: O sea, hasta que tú no te subes al avión para volver, sigue tú estando... te puede ocurrir lo mismo en el regreso.
0: Aquí me voy a poner la jineta yo. Por eso es importante siempre comprarle a un agente de viaje. No necesariamente a mí, sino que con el que tengan de confianza. Porque ahora existe mucho la autoatención. Comprar por internet está súper bien.
1: Es súper fácil.
0: Es súper fácil, pero no te entrega toda la herramienta. Y si tienes algún problema, como este tipo que estás en aeropuerto con tus cuatro hijos, tres hijos, estás con tu suegra, con tu esposa, viajando, el viaje planificado, todo perfecto, pero si hay algún error, call center.
1: Claro. Si usted quiere seguir con su esposa, si usted quiere que su suegra no le pegue con el celular, compren una agencia.
0: Claro, porque tienes donde te pueden ayudar y tomar acción más rápido. Entonces, a veces hay consulta o duda que se pueden solucionar muy rápido, pero a veces la gente, como no tiene la experiencia, y a veces también el personal de aeropuerto no te atiende, no es que te atienda mal, pero tiene otra función. Es solamente chequear la maleta, embarcarte, no es solucionar un problema, ni cambio de nombre, ni cambio de ruta, ni cambio de ruta, porque también hay pasajeros que cambian de ruta al comprar y llegan al aeropuerto con la ruta invertida. Entonces, ahí hay que arreglar rápido, y bueno, hay gente que ha perdido mucha plata porque ha tenido que comprar un boleto en el momento, o cuando tienen su propio agente de viaje, le podemos ayudar más rápido.
1: Mario, redes de contacto.
0: Vamos a arreglar el tema del correo, ya, así que lo tenemos pendiente. Pero mi Instagram es mario.esteban, el número 7, Ese es mi Instagram, mi teléfono es +569 9070 5951. Instagram mario.esteban número 7 y mi teléfono es +569 9070 5951. Así que cualquier duda o si tienen algún problema, independiente que me hayan comprado a mí o no, yo les puedo ayudar igual a orientarlo, si necesitan alguna alguna ayuda, alguna orientación, yo no tengo ningún problema en ayudar a la gente independiente que haya comprado por la página web.
1: Oye, y hay algo a destacar, ¿cuántos años es la TAM?
0: Yo, ¿cuántos años trabajé en la TAM? ¿Sí? 12 años.
1: 12 años, por lo tanto, algo de práctica hay respecto a los vuelos aéreos, sí, sobre todo.
0: Exacto, así que ahí estamos con la experiencia y poder, porque claro, trabajar tantos años me ayudó a aprenderme todos los procedimientos y cómo actuar de forma más rápida para poder tener respuesta favorable o positiva.
1: Ok, Mario, que estés muy bien.
0: Gracias,
1: vamos,
0: gracias
1: por la invitación. Y venimos.
2: Es tu hora. Las 11 de la mañana y 7 minutos. 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

0: Estamos haciendo la mañana acá en la radio. Oye, una lamentable noticia está circulando en las redes y es lo que pasó durante las últimas horas en China, en Nepal, donde al menos se reportan 17 muertos y cientos de desaparecidos producto de una avalancha que en las imágenes parece un verdadero tsunami de barro con palos, tierra, piedras, que arrasó con poblados, con una especie de terminal de buses. Son impresionantes. Yo que había visto avalancha y todo, no había visto nunca una de tal magnitud. La información en la que hasta ahora se indica y se difunde a nivel global es que al menos hay 17 muertos, pero una cantidad indeterminada de personas desaparecidas, porque se ve cómo arrasa, como les decía, con una especie de terminal, mucha gente en el camino, edificios, casas. Una avalancha de lodo en la frontera de China-Nepal dejó al menos 17 muertos y cerca de 400 viajeros desaparecidos. Tras arrasar carreteras, viviendas, hoteles e infraestructura en zonas cercanas al Tíbet, el desastre afectó principalmente al distrito de Rasuwa en Nepal y al condado de Ginglong en el Tíbet chino, donde la fuerza del agua, tierra y rocas cortó vías de comunicación y dejó varias localidades incomunicadas. Entre los desaparecidos, a lo menos hay 291 extranjeros y 93 nepalíes, según datos de la Junta de Turismo de Nepal. La mayoría serían peregrinos que viajaban hacia el monte Kailash, además de ciudadanos de otras nacionalidades y trabajadores de proyectos hidroeléctricos. La información preliminar señala que un sismo de magnitud moderada pudo haber provocado una avalancha de hielo y roca que bloqueó temporalmente un río. Al liberarse el cauce, se habría generado una inundación repentina de gran intensidad. Las autoridades chinas y de Nepal mantienen las operaciones de búsqueda y rescate, mientras que persisten las dificultades para acceder a algunas zonas. Las cifras de víctimas y desaparecidos podrían actualizarse conforme avancen los trabajos. Realmente impresionante lo que se puede ver en las imágenes que circulan a esta hora en diferentes portales, en TikTok, en Instagram, en las diferentes plataformas de redes sociales. Estamos haciendo la mañana junto a ustedes, estamos compartiendo como cada día esta conexión sónica que trae buenas y malas noticias. El mundo está girando y nosotros te contamos qué pasa en el planeta también.
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la señal online, no se olviden que pueden ingresar a www.supersonicafm.cl, www.supersonicafm.cl, y desde ahí nos escuchan directamente a través de nuestra señal online que tenemos para todo el planeta. Seguimos haciendo la mañana y no te olvides.

cuento que llegó el día para todos los fanáticos del fútbol y especialmente de Colo Colo, ya que hoy debuta finalmente Bocinha, este arquero que se hizo famoso en el Mundial. Hoy a las 20:30 horas será el debut oficial de Bocinha con la camiseta de Colo Colo. Según informó Radio ADN, el portero de Cabo Verde será titular en el duelo ante Unión Española por la Copa Chile. Así que todo eso para que lo tengan muy, muy, muy presente si ustedes quieren ver el debut de este golero, que hizo de las suyas. Jugó unos partidos espectaculares. Un hombre que sabe estar ahí bajo los tres palos, tiene mucha experiencia. Veremos cómo anda, porque él ya lleva una participación prolongada mirando partidos de Colo-Colo. De hecho, estuvo el fin de semana ahí en el, lo pude divisar en la banca, en el partido de Colo-Colo con la Universidad de Chile. Por mucha experiencia que tenga, cierto, seguramente va a estar el nerviosismo del debut por la presión del estadio, que va a querer ver o tiene la expectativa de que él tenga un gran papel. Se trajo como la gran estrella del Mundial, teniendo seguramente muchas ofertas, finalmente aterrizó acá en el equipo de Colo-Colo. Vamos a seguir haciendo la mañana. Algo nos queda de música. Mira, yo tenía que ir a la tanda, pero nos vamos a correr un poquito. Nos quedamos con el sonido de Bruno Mars y vamos a una pausa.

Vamos a la pausa, no se muevan del dial, no se olviden www.supersonicafm.cl, ahí nos escuchan a través de la señal online de la radio. Vamos y venimos.

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Spiro. Creo que la tocamos ayer, pero nuestra amiga Macarena, que está en la sintonía. Muy buena canción con Sin Spiro sonando acá en la radio. Vamos a apurarnos porque tenemos un par de pedidos más. Y por supuesto, Ricasti se hace presente con esta canción, digo, que nos pidió Rodrigo. Un clásico de los 80s, Never Gonna Give You Up. Estás en las solicitudes que llegan al WhatsApp acá en esta conexión sónica.

Reiteramos nuestro saludo a los amigos que nos escuchan a través de la señal online de la radio. Bueno, ayer lamentablemente se comunicó el fallecimiento de una de las intérpretes más importantes de la música norteamericana, de la música country. Ayer, 25 de agosto, a la edad de 80 años y tras una breve batalla contra el cáncer, partió Dolly Parton. Ella tenía una enfermedad que quiso llevarla en secreto. Con su fallecimiento desaparece una de las artistas más influyentes de la música estadounidense y una empresaria que convirtió su carrera en un modelo de independencia financiera. Su legado no solo se limita a clásicos que ella tiene en su larga lista de canciones, sino también que levantó durante más de 6 décadas una estructura empresarial y también es una labor filantrópica muy importante. La idea es que desde muy joven ella quiso conservar el control de su trabajo. Una de las grandes voces de la música, además de participaciones, incursiones en el cine,

y en otros lugares más. Dejó una fortuna de cerca de 650 millones de dólares. Además de el parque temático Dollywood y otras obras sociales que también hizo durante su carrera. Hay una información que habla que los derechos musicales de toda su vida van a quedar en la mano de su ahijada, Miley Cyrus. Ella sería la heredera del legado de Dolly Parton, según la revista Variety. Miley heredaría el catálogo musical y los derechos de publicación de Dolly Parton, además de algunas de sus propiedades, granjas y fundaciones benéficas. Vamos a escuchar esta tremenda canción, tremendo clásico de Dolly Parton, acá a esta hora en la radio.

canción pertenece a The Platters. Es uno de los temas que también versionó Dolly Parton. Y una de sus tantas canciones que se transformó en éxito fue una del año 1973, Jolene, que también ocupó lugares destacados y, por supuesto, está en el oído de mucha gente.

Ya, gente, nos vamos. Nos queda prácticamente nada de programa. De esta manera también recordamos a esta legendaria mujer que entregó con sus éxitos presencia internacional y deja un legado de grandes canciones, fortuna y, por supuesto, mucha ayuda a mucha gente. Los invito a que nos escuchemos nuevamente mañana, siempre pasado las 10, cuando hagamos una vez más la conexión sónica, siempre con más info y todo lo necesario para que ustedes estén junto a nosotros. Vamos a repasar rápidamente qué dice, cuánto se ha modificado el pronóstico del tiempo. No creo que mucho, la verdad es que el pronóstico seguía mostrando que íbamos a tener lluvia intermitente. Hay que recordar que estábamos con alerta amarilla, pero la verdad es que Tropicón se la hace una y otra vez. De esa manera los tenemos, o tenemos por acá el pronóstico, en realidad, de lo que va a ocurrir en las próximas horas. Sencillamente se mantiene igual, dice lluvia débil durante el resto de la jornada, con sol. Creo que lo dije el lunes, que iba a ser como un día raro. Así que no se extrañen si aparece el sol, llueve un poco. Así va a estar la jornada, la temperatura máxima de hoy acá en la zona llegará a los 14 grados. Nos vamos, un gustazo de que hayan estado junto a nosotros. Los dejo con el sonido de una banda que no tocábamos hace mucho tiempo. Estamos hablando de los Power Station. Y con esto cerramos nuestro encuentro por hoy. Que estén bien. Chau, chau.

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0: Es tu hora.
2: 12 horas.
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0: tu hora, las 12:32. 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

0: una en punto.
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0: hora, la 1:32. 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

0: Es tu hora. Las 2:02.
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0: tu hora. Las 2:32.
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0: tu hora. Las 3 y 32 minutos. 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
1: Cumpleaños, aniversarios, citas importantes. Está en la pared, en una libreta, en el celular. El calendario, que ordena la vida de las personas, tiene su propia historia. Antiguamente, el quehacer humano se ordenaba según los ciclos del sol y la luna, que marcaban el tiempo de cultivo, cosecha, caza, fiestas. Así lo muestran calendarios solares y lunares que se han encontrado en diversas regiones del planeta. Tranquillo en Perú, por ejemplo, o Chichen Itza en México. Y se piensa que también lo es Stonehenge, en Inglaterra. En Aberdeenshire, Escocia, se encontró un calendario lunar de 12 piedras que data del año 8000 a.C., mientras que pinturas rupestres halladas en Asturias, España, tienen líneas y puntos que indicarían ciertos ciclos registrados por los habitantes de Europa en la Edad de Piedra, esto es, hace unos 20.000 años. Los babilonios, además de los 12 meses lunares, organizaron el día en 24 horas, cada una de ellas compuesta por 60 minutos. Los egipcios también ordenaban su vida mirando al cielo. Observaban las estrellas, el sol, la luna, y así podían prever, por ejemplo, la crecida del Nilo, tan importante para la agricultura y la economía egipcia. Fue este el modelo que inspiró a Julio César en el año 46 a.C. en Roma para su calendario juliano, que unificaba los calendarios de sus colonias. El año tenía 365 días con un excedente que fue compensado agregando un día más cada 4 años, el bis sextum, que derivó en la palabra bisiesto. Los nombres de los días y los meses llegarían con el tiempo, como agosto recuerda al emperador César Augusto. El calendario europeo fue promulgado por el Papa Gregorio XIII en 1582 en la bula Inter Gravissimas. En este calendario gregoriano, basado en estudios de la Universidad de Salamanca, quedaban muy bien las fechas relevantes del cristianismo, como el nacimiento de Cristo, el año 1, o la Pascua, que tiene lugar tras el equinoccio de primavera en el hemisferio norte. Cabe señalar que muchas culturas anteriores a la cristiandad ya celebraban esa fecha, porque significaba el fin del invierno y el despertar de la naturaleza, y con ello la fertilidad y el comienzo del ciclo agrícola. En fin, los países que adoptaron el calendario gregoriano fueron aquellos donde la iglesia ejercía más influencia: España, Portugal, Italia. Pero otros países mantuvieron el calendario juliano por mucho tiempo. Esto explica algunas discordancias en las fechas de los libros, biografías, acontecimientos, etc. Existen otras culturas milenarias que ordenan su vida y su historia de acuerdo a otros calendarios, como el chino o el hebreo. Cierto es que los orígenes de los calendarios son diversos, pero todos tienen al menos un punto en común: registrar fechas importantes para celebrar. En una libreta, en el celular o en la pared.
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0: 4 en punto.
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1: Es tu hora. Las 4 y 55 minutos.
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0: 5:33. 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

0: 6:04.
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0: Es tu hora. Las 6:31.
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0: tu hora. Las 7 y 2 minutos.
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0: hora, las 7:30. 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
1: Era el 27 de enero de 1756, cuando

Clemente XIV. Él les daba en el gusto. Tocaba virtuosamente melodías a partir de unas cuantas líneas escritas. Componía a pedido. Hacía todo lo posible para que lo quisieran. Esa era su máxima preocupación, que lo quisieran. Especialmente de su padre, Leopold, quien vio en Wolfler, así lo llamaban, su realización. Un camino que él mismo siguió y que nunca tuvo un éxito especial. Su hijo sí lo tenía y había que aprovecharlo. María Ana, o como la llamaban, Naneal, también era compositora. De hecho, apareció muchas veces con su hermano, pero nunca llamó tanto la atención como al pequeño Wolfgang. Recibieron lecciones de música, idiomas, matemáticas. Pero era su padre el que siempre se ocupó del dinero. Organizaba viajes, presentaciones. Y el niño, entregado a estos viajes tediosos, siempre con un piano a cuestas, se dedicaba a ser simpático, a practicar, a componer y a mantener al resto de la familia. El pequeño Mozart crecía, aunque no mucho físicamente. No pasó más allá del 1.5 metros de estatura. Poco bonito cuando grande, pero muy sociable y divertido, como siempre. Encontró un buen trabajo como compositor y director del arzobispado de Salzburgo, pero se aburrió después de un tiempo. Él quería componer. Su talento, la capacidad de improvisar piezas de música y su simpatía lo sacaban de apuros. Incluso su lenguaje brusco parecía cosa de genios. Estuvo en Italia, Francia, Alemania, Bélgica, Holanda, pero el tiempo en Viena fue especialmente productivo. Óperas como Las bodas de Fígaro o Don Giovanni, sinfonías, conciertos. Para muchos, su gran obra es La flauta mágica, llena de tonos y melodías difíciles de cantar y conceptos no siempre fáciles de interpretar. Cabe aquí señalar que Mozart era masón, de modo que hay ideales repetitivos que se observan y definen su obra. A pesar del amor incondicional a su padre, quien no veía con buen humor que Wolfgang se desconcentrara, se casó con la hermana de su gran amor, Constanze Weber, y tuvo 6 hijos, de los cuales sobrevivieron 2. Tenía 35 años cuando murió, siempre viajando de aquí para allá, siempre con un piano cuestas para practicar y componer, siempre en presentaciones que organizaba su padre. Algunos dicen que fue envenenado por un envidioso. Otros dicen que murió trágicamente de forma casual. Una

0: Y habla de un niño que nació sin derecho a hacerlo, a vivir para deleitar a los demás, a dejar su huella en la historia de la humanidad como uno de los grandes genios de Viena, y a no vivir para ser viejo.
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0: tu hora. Las 8:01.
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